0: coisa boa.
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6: É, boa de papo.
7: Boa de papo.
8: Alzira Ribeiro.